gente, yo vivo yendo. Estoy en México, es sorprendente. Sigue emergiendo, industrialón.